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0: Hemos llegado a nuestro destino. ¿Disfrutaste de tu viaje? 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
1: Ok, nos bajamos del expreso de Radio Disney. Según por ahí, Raquel nos dice que, bueno, está en compañía de Radio Disney. Así es que gracias, Raquel Villegas, por estar siempre en compañía de nosotros. Bueno, ella está escuchando en su casa mientras está haciendo algunos trabajos manuales. Así es que muchísimas gracias también para Noelia, para Valeria, también que están en sintonía de Radio Disney. Por acá también tenemos saludos a Raquel Gallegos, otra fiel oyente de Radio Disney. Te enviamos un gran abrazo, ella disfrutando muchísimo de nuestra compañía. Le enviamos un gran abrazo, que tenga una linda noche y, por supuesto, vamos a seguir escuchando más canciones. Ahora vamos a invitar a Yandino junto a Axel para disfrutar de este más reciente tema que se llama Detrás de la Luna. Ya cuenta con un video oficial, pueden chequearlo a través de su cuenta de Instagram, pues, y también a través de su cuenta de YouTube. Él ha estado, pues, muy feliz, emocionado por todo el recibimiento, pues, que le están dando a su nueva canción. Ahora cantamos junto a ellos, Detrás de la Luna.

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0: Él es Audi y cantaba para ti, Primero te pienso. Y seguro estás, bueno, pensando en esa persona a quien tanto quieres, quieres darle un bonito detalle, quieres sorprenderlo, así es, con esa canción, con ese mensaje tan hermoso. Bueno, puedes, sí, programar un despertador para el día de mañana. Claro que sí, vas a dejar en una nota de voz esas palabras muy lindas, muy emotivas, todo lo que le quieres decir a esa persona a quien tanto quieres. Y también puedes dedicarle una canción. De pronto no sabes qué canción dedicarle, no te preocupes, nosotros te ayudamos y de esta manera tu despertador va a quedar hermoso. Así es que puedes hacerlo por medio de nuestro WhatsApp, déjanos tu nota de voz y luego de eso vas a dejar también los datos de la persona a quien vamos a despertar, su nombre, su apellido, la hora y su número de teléfono. De esta manera lo vas a hacer por medio del 099 11 22 22 2. Recuerda que el despertador de Radio Disney es de lunes a viernes de 6 a 10 de la mañana. Y por acá también te escuchamos a ti. Hola, buenas noches.
1: Hola, Radio Disney. Bueno, quisiera que me pusieran la canción Animal de Cat Seye. Muchas gracias.

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1: Ay, ay, chévere, temita hasta que quede muy chévere.
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0: Ella es Aria Vega y cantaba para ti, chévere, aquí en Radio Disney. Tenemos una nueva hora, ya son las 8 de la noche con 2 minutos. Buen provecho para aquellos que, bueno, están merendando. Buen provecho también para ti, para tu familia. Y de pronto, si vas conduciendo a casa, bueno, ahí estamos acompañándote con buenas canciones. Te deseamos todo lo mejor. Saludamos a Joel. También tenemos saludos a Mariuxi, que están en sintonía de Radio Disney. Gracias por escribirnos a través de nuestro WhatsApp. Mientras tanto, vamos a invitar a Luis Fonsi junto al Fercho para cantar junto a ellos este tema, Cambiaré.
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En tu radio cantábamos junto a David Bisbal, Vivir así es morir de amor. 8:17 p.m. Y bueno, ¿saben qué? 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Y bueno, ya que mencionamos a Carlos Vives, vamos a cantar junto a él este tema que se llama Tuyo y Nada Más. 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
1: Hola, hola, Radio Disney, les saluda Dome y quisiera que por favor me complazcan con la canción Hooligan de BTS. Son lo mejor. Muchas gracias.

0: 8 de la noche con 27 minutos, cantábamos junto a My Towers y sí, por supuesto que sí, vamos a seguir disfrutando de más canciones y también queremos contarte, ya que mencionamos a My Towers, pues él formará parte de FTC Live al Parque, así es, tenemos la primera localidad de este gran concierto, llega a Ecuador FTC Live al Parque, el Festival de los Ecuatorianos, con la participación de Maroon 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Así es que a seguir participando por la primera localidad de FTC Live al Parque. Y por acá también te escuchamos, Raquel. Hola.
1: Hola, Radio Disney. Feliz inicio de semana. Me gustaría que me complazcan con la canción Sometimes de Britney Spears. Gracias.

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0: La noche continúa y nosotros también seguimos disfrutando de más canciones en esta noche, en este lunes positivo. Y por supuesto también queremos invitarte para que cheques nuestra página web www.radiodisney.com, porque tenemos el podcast ranking. De esta manera vas a poder conocer las 30 canciones más sugeridas durante toda la cadena. También tenemos el podcast Nueva Música, por supuesto, ya está actualizado para que estés al tanto de todas las novedades. Tenemos lo nuevo de Ariana Grande, también lo nuevo de Benny Blanco junto a Selena Gómez, también lo nuevo de Becky G, también tenemos más novedades de Abraham Mateo, María Becerra, Capo. Así es que te invitamos que cheques nuestra página web y de esta manera vas a estar al tanto de todos los lanzamientos nuevos de tus artistas favoritos en el podcast Nueva Música. Ahora saludamos a Fabi, que bueno, en este momento va camino a casa y nos pidió un tema de Nicky Dumas y Renkai. Así es que con todo gusto te vamos a complacer aquí en Radio Disney. Esto es Cobardes.
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Ana Mena junto a Lola Índigo cantaban pa' ti, este tema increíble, Patito Así. Seguimos disfrutando de muchas canciones y también recuerda que puedes descargarte ahora la aplicación de Radio Disney en tu teléfono o en tu tablet y de esta manera vas a escucharnos siempre, vas a poder disfrutar muchísimo de la programación de Radio Disney. 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Y ahora vamos a seguir cantando. Momento de escuchar a Marc Anthony. A propósito, él, a través de su cuenta de Instagram, pues sigue compartiendo todo lo que se vivió en Las Vegas, cómo se prepara también, cómo disfruta también de todo su público. Pueden chequearlo ahora en su cuenta de Instagram. Ahora vamos a cantar junto a Marc Anthony y Nati Peluso con este tema. Como en el idilio.

Linda noche para todos. Continúa con nosotros en la programación de Radio Disney. Que tengas un hermoso descanso, que tengas un hermoso amanecer. Mi nombre es Cristina, me encantó mucho haberte acompañado y ahora vamos a cantar junto a Miranda y esto es Enamorada.

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1: Saludo a Noelia. Quisiera que nos complazcan con la canción Pinky Up de Caxelle. Gracias, Radio Disney. Son los mejores.

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0: buenos días, chicos. ¿Cómo están? Excelente día martes, excelente mañana, excelente jornada. Que todo salga de maravilla, tal como lo hemos pensado desde el primer minuto en que abrimos nuestros ojos, en que estamos escuchando Radio Disney. Así que, bueno, quédense todos porque la diversión arranca en este super día martes. A propósito, 2x1. Tus dos canciones favoritas sugeridas a través del 099-11-22-222, combinadas, fusionadas, como tú mejor lo prefieras. Así que cuéntanoslo todo. ¿Cómo estás? ¿Cómo avanzas? Si ya desayunas, si ya estás listo para salir de casa y empezar tus actividades, queremos acompañarte, así que permítenos hacerlo, cantar junto a ti. Hay un montón de concursos que quisiéramos que estés, que seas parte, que por supuesto puedas inscribirte, así que no te puedes perder ninguno de los detalles. Queremos también felicitar a los cumpleañeros con despertadores, de eso hay un montón, así que quédense de largo. Son ya las 6 de la mañana con 5 minutos. Yo soy Karen, les doy la bienvenida, me quedo con ustedes a partir de este momento en el despertador de Radio Disney. Sí, para seguir cantando, y en esta ocasión junto a Tini y también Ulises Bueno. Dos amantes, buenos días.
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0: Ellos son los Aya Boys cantando para ti en Radio Disney Soda Pop. 6 de la mañana con 11 minutos. Qué bien se siente, pues, ese aroma delicioso del café, ¿verdad? Cuando te levantas, tal vez un poco con pereza, pero no hay nada que una buena taza de café con un buen desayuno y, por supuesto, buena música con Radio Disney no solucione, ¿verdad? Bueno, perfecto. Avanzamos entonces. Te habíamos dicho que hay despertadores que queremos, pues, disfrutar junto a los cumpleañeros. Y este es el primero de la jornada de este súper día martes. Sí que sí, para un campeón que está cumpliendo 9 años. Su nombre es Naim Flores Chalén. Ya se prepara para clases. Está listo escuchando Radio Disney. Conversamos con él hace unos minutos nada más. La mami también lo acompaña. Y qué bonito momento que están disfrutando desde el comienzo del día. Y han decidido además hacernos parte de la sorpresa. Así que para este campeón queremos decirle...
1: ¡Feliz cumpleaños!
0: Que goce, que disfrute, que sonría hoy más que nunca. Es el rey de la casa, no el príncipe. Él es el rey de la casa hoy. Así que para Naim, un abrazo gigante. Gracias por compartir tu felicidad con nosotros. Abrazo también para su mami Kerly Chalén y por supuesto para su abuelita Rosa Alvarado, las dos mujeres más importantes de su vida, quienes han decidido dejarle programado este despertador, este súper detalle para el campeón. Así que Naim, que tengas un día maravilloso, que puedan festejar con los compañeros en casa. Sabemos que más tarde va a haber reunión también en la escuela con los compañeros y en casa con la familia. Así que para Naim, lo mejor de lo mejor. Aquí va tu despertador.
2: Hoy, 4 de agosto, es un día muy especial porque cumple 9 años

0: estaremos ahí a tu lado. Feliz cumpleaños, mi amor. Te deseo la canción Mi persona favorita de Río Roma.
1: Hey, ¿qué tal? Somos Río Roma y gracias de verdad por elegir nuestra canción para empezar tu día aquí en Radio Disney.

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1: Hoy es un día especial para ti, porque aquí está el despertador de tu radio para saludarte y motivarte con la música que a ti más te gusta.
2: Good morning, no le fallan, porfa, le deseo una música por mi cumpleaños, que es hoy. Happy birthday to you, Justin Bieber, baby. En este día muy especial para mí, y gracias, Rodine, por toda la alegría que nos das, y en especial en estos que son tan bacanes, tan excelentes, y que salga el sol y que hoy sea el mejor de los días. Que iba yo.
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1: Muy buenos días, Radio Disney. Hoy, 4 de agosto, un feliz cumpleaños para la cadete Suárez, Maylin Samantha, del séptimo año de la Academia Almirante Illingworth, que cumple 16 añitos y se une en este festejo sus papitos y su hermanito y toda su familia. ¡Viva la cumpleañera! Y que el Todopoderoso la bendiga. ¡Viva la cumpleañera! Gracias, Radio Disney. Ustedes son los mejores, Radio Disney.

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0: Los que amanecen cantando con Rels B, también con Capo y que tienen esa carita angelical. A ver, una bulla para hoy. Muy bien, chicos, buenos días. Qué bonito se siente, pues, esa vibra, esa energía del segundo día de la semana. 4 días ya del mes de agosto y el tiempo se nos va volando. En un abrir y cerrar de ojos, imagínense, llegamos ya a diciembre. Pero bueno, que no te falte la buena música. Permítenos acompañarte siempre. Ahí estamos, en tu vehículo, en la cocina, en el gimnasio, en la oficina, en el trabajo. Bueno, en cualquier parte, siempre queremos llegar a ti, queremos que puedas cantar con nosotros, que te sumes a través de un saludo especial, de una nota de voz a través del 099-11-22-222 y por supuesto con más despertadores para compartir, para sonreír y ser felices. Abrazo para otra cumpleañera, ella es Ángeles Valentina Nugra Moscoso. Hoy pues está dando una vuelta más al sol, la familia completa pues se ha levantado junto con ella para festejarla. A lo grande como tiene que ser, ella pues incluso grita hasta de la emoción y es válido, porque cuando uno tiene sorpresas, tiene que aprovecharlas desde el primer minuto del día y ella sí que lo está haciendo. Ángeles, que tengas muy buen día, feliz cumpleaños, que todo hoy te salga de maravilla. Sabemos que así va a ser, que estás trabajando arduamente para que todo lo que has soñado, lo que has planificado pueda cumplirse a lo largo de la vida, así que bueno, te deseamos lo mejor de lo mejor. Y también quien te desea tanta buena vibra es justamente Olger Pino Argote, quien ha programado este despertador cumpleañero para ti con las palabras más bonitas y más sentidas que salieron de su corazón. Así que, Ángeles Valentina, que tengas un día sensacional. Disfruta de tu despertador.
1: Hola, Valentina. Pasaba para expresarle un feliz cumpleaños y que en este día tan especial esté lleno de paz, salud y felicidad. Que Dios te colme de bendiciones y que todos tus deseos, metas se cumplan. Que las pases bien en unión de tus familias, seres queridos. Y dejándote por aquí, dedicándole una música de Bruno Mars.

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1: Hola Radio Disney, ¿cómo están? Espero que se encuentren muy bien. Soy Michael, les saludo desde Madrid, España. Los escucho todos los días. Me gustaría que complazcan en este martes 2x1 con una canción de las Hash, ¿Qué me faltó? Y otra de Tiziano Ferro, Tardes Negras. Gracias.
2: Hola amigos, ¿cómo están? Yo soy Ashley.
3: Yo soy Hannah.
2: Somos Hash. Y muchísima suerte en este día que comienza. Y gracias por elegir nuestra canción. Te mandamos un besito. Bye.

0: Son ya las 6 de la mañana con 39 minutos. La primera combinación perfecta este día martes. Gracias a Michael que nos escucha desde España. Pues él está atento a la programación de Radio Disney. No importa el cambio de hora, ¿eh? Él está ahí pendiente. Así que abrazo grande. Por supuesto, qué gusto haber escuchado a las hermanas Hash con ¿Qué me faltó? Y luego Tardes Negras de Tiziano Ferro. Así avanzamos. También un saludo especial para Alexa y Annie de parte de su mami Ivanova, que la adora con todo su corazón. Y bueno, ha querido sumarse a la programación de Radio Disney, y también por el cumpleañero Fabián, que pase genial, ¿eh? Nos gusta que estés escuchándonos.
1: ¡Feliz cumpleaños!
0: Igual para la cadete Maylin Samante, que hoy está cumpliendo 16 años, se suma Don Julio, el señor del expreso, sus hermanos y también sus papás, así que bueno, así avanzamos nosotros con un día recargado de energías, por supuesto felicitando a los cumpleañeros y también complaciéndote. ¡Hola!
2: Hola Radio Disney, estamos en el expreso camino a la escuela y queremos que nos complazcan con la canción Beat It de Michael Jackson. ¡Gracias! Excelente mañana.
0: Gracias a ti, que tengas una excelente mañana. Y cómo no recordar tremendo éxito, una de las grandes canciones del rey del pop, Beat It, que sí, fue publicada justamente en febrero de 1983. Canción además que fue lanzada como un sencillo que le sigue a The Girls Is Mine. Así que bueno, acá en Radio Disney seguimos recordando Viaje a través de la historia. Y claro que sí, a subirle todo el volumen.

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1: Radio Disney, buenos días. Soy Stephanie. Estamos en camino a la escuela con Marcus y Patrick. Y queremos que esto nos levante la energía, con buenos ánimos, porque están en exámenes los niños. Y queremos ir escuchando la música de Shakira, Dai Dai. Gracias.

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1: Hola Radio Disney, buen día, ¿cómo están? Espero se encuentren súper bien. Hoy quisiera me complazcan con la canción de Carlos Vives y Ricky Martin, Canción Bonita. Besitos, pasen lindo día. Tengo

0: me quedo contigo. Buena decisión, quédate con Radio Disney de largo, porque hay más canciones bonitas y esta en especial de Carlos Vives junto a Ricky Martin. 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
0: 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Hola.
2: Buenas, Radio Disney. ¿Me podrían poner la música Sofía de Álvaro Soler? Gracias.

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0: Ella es la costeñita Aria Vega cantando para ti en Radio Disney y diciéndote que esta mañana será chévere más que chévere. Y por supuesto, competiciones como las tuyas a través del WhatsApp, mejor todavía. Antes de escuchar a Alfredito, que está en Santa Elena, nosotros te contamos que hay un percance de tránsito, esto en la avenida Leopoldo Carrera Calvo y Doctor Francisco Martínez Aguirre, cerca del Colegio Alemán Humboldt de Guayaquil. Así que bueno, ya lo sabes, si puedes desviarte, tomar rutas alternas y sugerirlas a través de nuestro WhatsApp, perfectísimo.
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0: Ahora sí, hello Alfredito, ¿cómo estás?
2: Hola, ¿qué tal amigos de Radio Disney? Buenos días, acá Alfredo de Santa Elena para comentarles que Santa Elena está parcialmente nublado, está fresca la mañana y también quisiera que me ayuden con dos canciones de martes 2x1 con algo de Tercer Mundo y algo de Van Mozart. Gracias, excelente martes para todos, saludos.
0: Gracias, excelente martes para ti también, un súper reportero del clima. Qué bien, nos gusta que se vayan sumando de a poco. En Guayaquil nos dice en cambio Cristóbal Gregorio que estamos a 23, 24 grados centígrados, parcialmente nublado, así que bueno, esperemos que el Astro Rey haga lo propio en las próximas horas. Mientras, justamente en este 2x1, bandas ecuatorianas presentes. Tercer Mundo con Corazones Rotos y luego, pues, Van Mozart con Te Voy a Amar.

0: Pero díselo cantando, te voy a amar. O qué mejor hacerlo con un despertador, ¿cierto? Bueno, entonces, hazlo ahora. Si no alcanzaste a programarlo ayer, no pasa nada. Puedes hacerlo para mañana. Lo dejas listo hoy y lo ubicamos mañana en el horario en el que más prefieras. Ya sabes, de lunes a viernes entre 6 y 10 de la mañana. ¿Cómo lo haces? Con nota de voz a través de nuestro WhatsApp.
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0: Y suspiras para que te inspires y puedas darle rienda suelta a tu amor, ¿verdad? Perfecto. Entonces, una vez que dejas listo tu nota de voz con el mensaje emotivo y especial, nos vas a contar cómo se llama la persona a quien tenemos que despertar, su número telefónico y...
1: dedícale una canción.
0: Así es, una canción muy bonita que acompañe tus palabras. Así de fácil, así de sencillo se programan los despertadores en Radio Disney. Ahora, han habido ocasiones en que los oyentes dicen, pero es que no sé qué canción dedicarle. Bueno, no pasa nada, de eso también nos encargamos nosotros. Aquí hay una propuesta más. Danny Ocean con Corazón.
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7: Hola, Radio Disney. Buenos días. Mi nombre es Valentina. Y aquí está mi hermana.
8: Hola.
7: Te llamarle. Y vamos de camino a mi colegio y ella a su escuela. ¿Nos podrían complacer con la canción Love My Break de Stray Kids y Dardos de
8: Romeo Santos?
7: Gracias.

0: Bueno, aquí estamos hipnotizándonos con buena música también con esta propuesta de Stray Kids junto a Charlie Puth, Lose My Breath, y luego Dardos de Romeo Santos junto a Prince Royce. Así avanzan los chicos que van hacia las escuelas, los colegios, cantando con Radio Disney, amaneciendo con pie derecho como tiene que ser y sugiriendo más canciones. ¿Quién más se suma por acá? Hola, buen día.
1: Hola, yo lo hice. Soy Marisa Mañana. Voy por pasarme toda la estación. Apache, apache. Gracias.
0: Gracias a ti, nena hermosa. Claro que sí, vamos a complacerte rápidamente. Pero antes, te contamos que puedes descargarte la aplicación, ¿eh? Si tienes que hacer un viaje que no tenías previsto y tienes temor de perderte la programación completa de tu radio favorita, no te preocupes. Una vez que la descargas y la instalas en tu celular o en tu tablet, vamos a acompañarte 24/7 con buena música.
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1: Buenos días, amigos de Radio Disney, mi Karencita. Feliz martes para ti. Y hoy en martes 2x1 vengo con dos temazos que me encantan y fascinan. Me toca a mí de Morat y Me voy de ti de Dayanara. Espero que me puedas complacer y que tengas un feliz y hermoso martes. Gracias.

0: Hola Radio Disney, ¿cómo estás? Muy buenos días. Un saludo a Andrés Arias. Quisiera que me ayudes con un saludo muy especial para Caterina Vera, que la amo muchísimo y que tenga un excelente día y que la canción, dedico esta canción Amor del Bueno de Ray Lee.
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0: Definitivamente, Amor del Bueno, el de Andrés Arias junto a Catherine Vera. Los dos pues están escuchando juntos la programación de Radio Disney. Gracias chicos por hacernos parte especial de esta historia de amor que se va construyendo día a día. Para que veas, Catherine, cómo te aman, ¿ah? Qué bonito que el amor siga creciendo y que por supuesto nosotros podamos ser la banda sonora de sus corazones. Son ya las 7 de la mañana con 38 minutos y tenemos que contarte que todos empezamos con las Venus de Lona, con esa clásica línea pensada para el pie del ecuatoriano. 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Buenos días.
1: Radio Disney, buenos días. Soy Martina Peralta. Quería saber si me podías complacer con Idol de BTS y Adiós de DiCaprio. Por favor, muchas gracias.
0: Claro que sí, Martina, te vamos a complacer de inmediato. Así nos gusta. Los chicos más activos que nunca yendo en los expresos, en los carros de los papis, pero escuchando también Radio Disney. Aquí va tu nueva propuesta de 2x1.

0: Nosotros te decimos buenos días, hello, good morning, ¿cómo estás? ¿Cómo amaneces? ¿Ya desayunando? Buen provecho. ¿Ya en la oficina? Bueno, perfecto. Hay que ponerle toda la actitud para que el trabajo salga mejor que nunca y podamos destacarnos siempre, ¿ok? Sonriendo andamos, 7 de la mañana con 46 minutos. Un feliz cumpleaños para César André Andrade Naula. Hoy festejando una vuelta más al sol y por supuesto que sus hijos Emanuel y Samara, también su mami Bellita y sus hermanas Julia e Ingrid, más los sobrinos y cuñados, pues forman parte de la programación de Radio Disney con este súper despertador. Qué gusto poder decirle a César, o Cesarín, como le dicen de cariño,
1: ¡feliz cumpleaños!
0: Que hoy pase genial, Cesarín. Que te hagan sentir como el rey de la casa, que te mimen, que te consientan, que comas delicioso, que sigas cantando con Radio Disney y que, por supuesto, todos tus sueños puedan cumplirse de la mano, pues, de la gente que te adora. Aquí estamos nosotros también para gritarte por todo lo alto que tengas un día maravilloso, fantástico. Estos aplausos también son para ti, así como este despertador. Esperamos que puedas disfrutarlo y por supuesto que sigas sonriendo.
2: Congratulaciones para César Andrés Andrade Naula. Hoy 4 de agosto. Te felicitan y se unen tus hijos Emanuel y Samara, tu mami Bellita, hermanas Julia e Ingrid, tus sobrinos y cuñados y toda tu familia por cumplir un año más de vida. Feliz día, querido hijo, y que el Todopoderoso te bendiga hoy, mañana y siempre. Felicidades, Cesarín. ¡Viva el cumpleañero! Gracias, Radio Disney. Ustedes son los mejores. Bye bye, felicidades, Cesarín.
3: Hola, ¿qué tal? Soy Axel y quiero desearte un muy feliz cumpleaños. Es un día muy especial, así que bueno, que seas muy feliz y te voy a cantar un pedacito del feliz cumpleaños. Que los cumplas feliz, que los cumplas feliz, que los cumplas, que los cumplas feliz.

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3: Hola, Radio Disney. ¿Me pueden ayudar con Woody, Jimin y Mona Lisa de J-Hope? Gracias.

7 de la mañana con 56 minutos. Lo prometido es deuda. 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
1: Hola, hola, mi chica Redene, ¿cómo están? Buenos días, bueno, acá en Progreso y Playa ya se prendió el sol. En una media hora viajo para Guayaquil, quisiera escuchar en este caso a Fonseca, que tenga una excelente mañana.

Saludando a la tocaya Karen, qué gusto saber que estás conectada con Radio Disney, que nos has escogido para ese viaje que estás próxima a hacer a la ciudad de Guayaquil. Así que bueno, estás invitada para seguir disfrutando y cantando de largo con nosotros. Hemos empezado ya esta nueva hora, 8:03. Buenos días para los que recién se conectan y para los que llevan escuchándonos desde las 6 de la mañana. Bien, nos gusta. Quédense de largo también, invitadísimos, porque queremos contarles acerca de un sueño cumplido de uno de nuestros artistas ecuatorianos, y él es nada más y nada menos que Yandino, que cumplió otro de sus grandes sueños, poder juntar su talento con el argentino Axel, pues en esta colaboración musical que ya había estado esperando hace tiempo, le mostró este proyecto en bruto a Axel y definitivamente dijo sí, lo hacemos. Y así se da esta balada.

cumbia, que es bastante romántica, pues destacando el estilo de Axel, ¿cierto? Bueno, esta cumbia romántica lleva por nombre Detrás de la Luna y la escuchas aquí en Radio Disney.

0: Ruth, buenos días, qué gusto saludarte. Esperemos que estés muchísimo mejor de la congestión que tenías hace varios días atrás. Aquí estamos nosotros para seguir cantando contigo, ahora mismo con Sebastián Yatra, Melancólicos Anónimos. Son ya las 8 de la mañana con 10 minutos y siguen las peticiones y las dedicatorias especiales. Y es que cuando los niños, los nenes, se preocupan justamente por complacer a sus papis, eso es un gancho directo al corazón. Por acá tenemos otra, hola.
1: Hola Radio Disney, soy Juan Diego. ¿Me podrían complacer con la canción Minutos de Arjona para mi papá? Gracias.
0: Claro que sí, ¿se dan cuenta? Podrían hacer exactamente lo mismo que Juan Di. Abrazo para él, para el papi, para la mami y para la hermana Pauli. 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

0: Te hemos dicho incontables veces que si estás con Radio Disney, no estás solo, no estás sola. Recordando Paraíso Express, el álbum donde está incluida esta canción, Desde Cuándo, de Alejandro Sanz, en el año 2009. Seguimos disfrutando de buena música, acompañándote en tu viaje, en tu retorno a casa, trayecto a la oficina. Bueno, haciendo un montón de quehaceres en el hogar también. Son ya las 8 de la mañana con 25 minutos. Mariuxi, ¿cómo estás? ¿Desde qué parte nos escuchas?
1: Estamos acá por pleno centro de la ciudad, un sol canicular, así que a protegerse, echarse protector solar y a seguir dándole. Los quiero mucho, sigan así por muchísimos años más. Gracias por alegrar nuestras mañanas. Besos y bendiciones.
0: Gracias, Mariuxi. Besos y abrazos para ti también. Esa es la consigna, acompañarlos y alegrarlos y seguir disfrutando de buena música. ¿Qué nos dicen por acá? Hola.
2: Hola, ¿cómo están? Buenos días. Quisiera que me ayuden con la canción de Santiago Cruz, Desde Lejos. Por mi ñañito, que lo extraño un mundo.
0: Bueno, esta dedicatoria es más que especial, sentida con el corazón, con el alma, así que hay que recordarlos siempre a la gente que ya no nos acompaña ahora mismo, recordarlos así, sonriendo y dedicando canciones, y en este caso con Santiago Cruz, Desde Lejos. Desde Lejos, un tema que activamos para ustedes gracias a Ecotec. 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
1: Muy buenos días mi querida Karen. Tengas un bonito martes. Quería ver si me puedes complacer con el temita Milagros de Karol G. Un lindo martes, un bonito día.

0: Nuestras redes sociales también esperan por ti para que puedas interactuar con nosotros, para que puedas darle like a los posts que más te llamen la atención, para que los compartas, para que los dejes allí justamente como sugerencia para alguien más que sea fanático de algún artista en especial. Como por ejemplo, ayer celebrábamos el cumpleaños de Tiago PZK, así que te sumabas con tus comentarios y también nos decías cuál era tu canción favorita. Pero no solamente eso, sino que también hay trivias en las que podrías participar, sopa de letras, un montón de actividades que seguramente te van a gustar. Ya lo sabes, Radio Disney Ecuador en Facebook y arroba Radio Disney S, que por cierto ya somos más de 100.000 seguidores. Gracias chicos por siempre estar pendientes, por interactuar, por darle like a cada uno de los posts que compartimos todos los días actualizando las novedades de sus ídolos. Así que ya lo saben, no pueden perderse nada de lo que compartimos allí para ustedes con mucho cariño todos los días. ¿Quién más se hace presente por acá? Hola.
1: Buenos días, Radio Disney. Mi nombre es Raquel y quisiera pedir una canción para mi niño Esteban que está de camino al Liceo Naval. La canción es No se habla de Bruno. Muchas gracias, son las Radio.
0: Gracias a ti, Raquel. Por supuesto, un saludo especial para Esteban, que tenga una jornada de estudios fantástica, igual que esta canción. Así que a subir el volumen, porque en Radio Disney la pides y la tienes.

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1: Hola, ¿qué tal, Revene? Buenos días. Aquí estamos empezando martes. Labores con ustedes. Acá en Salinas nos encontramos a 24 grados, parcialmente nublado hasta el momento. ¿Sí puede compartirme con la canción de Pablo Alborán, Si Supieras, por favor? Gracias.
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0: Si quisieras de Pablito Alborán cantando con Ángel desde Santa Elena. Qué bien, solazo también nos reportan, ¿eh? En varias partes de nuestro país, en Guayaquil, en Santa Elena, en Quito. Y bueno, Pablo Alborán que continúa girando por el mundo con Global Tour Kilómetro Cero, fechas de agosto. El 7 estará por España justamente en Las Palmas, luego en Santa Cruz de la Palma. El 8, también el 13 estará presentándose en Chiclana y así continúan las fechas. Todo puedes verlo en arroba Pablo Alborán, su cuenta oficial de Instagram. Mientras tú te preparas para eso, nosotros por acá te escuchamos a ti. Hola.
1: Hola, buenos días, Radio 10. ¿Me puedes hacer el favor de complacerme con un 2x1, una canción de Maná, Rayando el Sol, y una canción de Soy Estéreo, de música ligera? Gracias, Radio Disney.
0: Gracias a ti, Sandy. Claro que sí. Canciones como Para el Sol, justamente. Maná con Rayando el Sol. Y luego recordamos Soda Estéreo, de música ligera. Disfruta tu día martes de 2x1 con Radio Disney.

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0: A ti toda la programación de Radio Disney, todo el tiempo del mundo. Queremos escucharte, que te reportes a través del 099-11-22-222. Patito A de Ana Mena junto a Lola Índigo. Temazo. En uno de mis favoritos se está convirtiendo, tengo que confesarlo. Pero bueno, a seguir cantando con la radio, a seguir cantando con los amigos, con los compañeros de trabajo, porque se vienen 30 minutos para que puedas disfrutar y cantar como toda una superestrella, sin cortes y sin interrupciones. 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
1: 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Y así finaliza el expreso de Radio Disney cargado de éxitos. Tú que te luciste cantando como toda una superestrella y otros pues que han decidido cantar con Radio Disney en este momento. Hola.
2: Buenos días, Radio Disney. Brian Velázquez te saluda y te escucha, escuchándote a full volumen desde el colectivo de la línea 125 Garzota, rumbo al centro de la ciudad, porque todavía estoy en Sauce 5. Siempre conectado con el mejor programa para iniciar muy bien el día y con pie derecho los ánimos, el despertador de Radio Disney. Quiero escuchar la canción de Aria Vega que se titula Chévere, para iniciar muy bien y con buena actitud este día martes. Que tengan una excelente mañana de buenas vibras y siempre conectado con Radio Disney.
1: Brian, buenos días, qué gusto, siempre conectado con Radio Disney. Eso es lo que queremos que todos hagan, que puedan cantar, bailar, dedicar canciones, reportarnos el clima, eso y mucho más. Así que gracias, gracias por escuchar el despertador de Radio Disney. Qué gusto tenerte por acá en la programación. Y sí, un tema chévere para poder disfrutar del resto de martes. Así que aquí va para ti en Radio Disney. La pides y la tienes.

0: Canciones para bailar en una sola baldosa, otras para hacer karaoke. Hay de todo un poco en Radio Disney. Quédate porque se viene una nueva propuesta en este día martes de 2x1.
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0: Estás buscando un compañero para entre tú y él hacer la sugerencia en Radio Disney para este día martes de 2x1. Bueno, dale, te esperamos entonces. Nada más no te olvides que a través del 099 11 22 22 2 vas a poder hacerlo. Nos cuentas cómo te llamas, desde qué parte nos escuchas y listo. Así de fácil y sencillo. En Radio Disney la pides y la tienes. ¿Qué tal, Jackson? ¿Cómo estás?
1: Buenos días, Radio Disney Ecuador. Yo en sintonía a través de radiodisney.com.es. Full sintonía. Mi día favorito, martes 2x1. No, ¿cómo está mi carecita? Bendiciones. Quería que me complacieran con Shawn Mendes, Someros Love y Selena Gómez. Hussein, Jackson Zavalla es mi bella y tratándome de Nicaragua, la pides, la tiene.
0: Hola Jackson, yo muy bien, feliz de escucharte, feliz de complacerte también. Así que bueno, antes de escuchar esta tremenda propuesta de 2x1 de Shawn Mendes junto a Tiny con Summer of Love y luego Hussein de Selena Gómez, pues bueno, se viene este reporte del tránsito. Nos dicen qué tal Radio Disney, buenos días. Por acá Roberto y Carlota en la avenida Benjamín Rosales, un percance de tránsito, esto, chicos, pilas, cerca de la parada de la Metrovía Santa Leonor, sentido hacia la avenida Pedro Menéndez Gilbert. Así que bueno, ya saben cómo avanzan las cosas en cuanto al tránsito, mientras nosotros por acá avanzamos con más canciones.

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0: Así arrancamos a las 10 de la mañana con 3 minutos cantando con Bruno Mars, Risk It All, versión en inglés, versión en español, lo arriesgo todo. ¿Cuál es tu favorita? También nos lo puedes contar a través de nuestro WhatsApp. Asimismo, nos dejas tus dos nombres, dos apellidos, tu número de cédula, teléfono y ciudad. ¿Sabes para qué? 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

0: Y junto a la bichota también, 10 de la mañana con 21 minutos. ¿Cómo avanzas con nosotros? ¿Cantando? Otros dicen, no, prefiero bailar. Y otros dicen, yo hago las dos cosas mientras trabajo. Bueno, perfecto, entonces, súmate a través de nuestro WhatsApp y cuéntanos cuál es tu propuesta, tu sugerencia en este día martes de 2x1. Dos de tus favoritos, combinados o fusionados de la mejor manera, a través de nuestro WhatsApp.
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0: Ahora bien, queremos contarte acerca de esta colaboración, una nueva versión de uno de los grandes clásicos de Ricky Martin, pero en esta ocasión llega con la voz de Luan Santana, que le da otro toque justamente a Extraño, canción que además se consagró como máximo ingreso de la edición en el ranking Radio Disney Latinoamérica en el puesto 28. Puedes seguir votando a través de RadioDisney.com por tus favoritos y por supuesto descubrir la lista completa en el podcast Ranking Radio Disney Latinoamérica. Así que estamos listos para escuchar justamente con estos chicos talentosos que se han ganado el máximo ingreso en esta edición. A subirle todo el volumen. Esto es Extraño.

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0: Qué bonito que es cantar, suspirar, dedicarle canciones al amor de tu vida con Radio Disney. Así que bueno, si no lo has hecho desde antes o desde las 6 de la mañana, estás a tiempo. Dale, aún en la programación te esperamos a través de nuestro WhatsApp para que sigas compartiendo pues tus peticiones, dedicando las palabras más bonitas, festejando los cumpleaños. De ser el caso, queremos sumarnos a esa celebración. Y hacerlo por todo lo alto junto a tus artistas favoritos. Juan está ya listo desde Quito y nos propone lo siguiente. Hola.
1: Hola Radio Disney, saludos desde Quito. Iniciando la jornada, entrenando en el gimnasio antes de ir al trabajo. Por favor, me pueden complacer colocando en el buzón de tu corazón de Carlos Baute y Vuelve de Chayanne. Gracias.
0: Bien, Juan, felicidades. Eso es bonito. Entrenar el cuerpo y la mente también, por supuesto, antes de empezar la jornada laboral. Así que nosotros te enviamos un súper abrazo a seguir cantando en Radio Disney en este súper martes de 2x1. Primero con Carlos Baute en el buzón de tu corazón y luego Vuelve de Chayanne.

0: Seguro quieres cantar con Radio Disney, con todo el corazón, con todo el amor del mundo, dedicar más éxitos y decirle, vuelve mi amor, te dedico este tema, quédate con Radio Disney de largo entonces. Ya sabes, gracias a los que nos escuchan a través de la página web radiodisney.com, ya lo sabes, para Guayaquil y Salinas 93.7. No le cambies para nada porque continuamos suspirando y cantándole el amor. ¿Qué nos dicen por acá? Buen día.
1: Saludos Radio Disney desde Salinas, Península de Santa Elena. Estoy aquí en mi oficina cerca de la playa y quiero este saludo especial para mi esposa, Anabel Borbor, que hace poco estuvimos aniversario. Te amo mucho, amor. Y por favor, ayúdeme con la canción de Luis Fonsi y Laura Pausini, Roma. Son los mejores amigos, Radio Disney.
0: Gracias, qué bonito. Este amor sin lugar a dudas va a seguir creciendo porque, bueno, lo disfrutan de principio a fin. Abrazo para Anabel Borbor. Qué bonito que es trabajar en una oficina al pie de la playa. Imagínense ustedes, tremendo esto. Así que bueno, le subimos todo el volumen y los invitamos a cantar con Luis Fonsi y también Laura Pausini. Esto que lleva por nombre Roma.

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0: Tú vas con Radio Disney y eso nos gusta, pero también tú vas Sim con Real TV cantando como nos gusta en este super día martes, el segundo día de la semana, y se vienen cosas espectaculares, justamente que tiene que ver con iniciativas, con cosas bonitas que sirven para cambiarle el día a alguien más. Así que bueno, quien te va a cambiar el día también, si de pronto tuviste algún contratiempo y quieres alguna otra canción, Anita, que ya está más que listo en cabina. ¿Cómo estás, Ana? Buen día.
1: Hola, ¿cómo están, chicos? Qué bonito saber que están conectados con Radio Disney. Ya casi son las 11 de la mañana. Sabemos que algunos están trabajando, otros están también preparándose para reuniones, otros también para incluso salir a ver a los peques ya en una hora, hora y media. Bueno, acá nosotros seguimos conectados con ustedes, así que vayan sumándose a través del WhatsApp de Radio Disney, que queremos leerlos, queremos escucharlos, queremos que disfruten del 2x1 hoy.
0: Así es. Y bueno, ya que estamos juntas en cabina, Ana y yo, pues nosotras hace nada acabábamos de oír al Banco Internacional y esta filosofía de conectar con quienes hacen que las cosas pasen, sucedan de manera diferente. Ana, ¿tú qué piensas de esto?
1: Yo creo que debemos ser más personas las que tengan la iniciativa, ¿no? O sea, a veces en algún momento puede que nos sentemos y digamos como, no, bueno, vamos a ver qué pasa, qué sucede, pero a lo mejor y está en nosotros poder crear estas situaciones en donde podemos ayudar a otras personas y que otras personas también nos ayuden.
0: Siempre decimos gestos sencillos, palabras bonitas que puedan acompañar a alguien más y cambiarle el día, que en eso consiste justamente. Las cosas más pequeñitas que tal vez si parecen insignificantes o que no son extraordinarias, no tienes idea cómo ayudan pues de manera fantástica a alguien más para que pueda decir, ok, si tuve un día malo, esto me cambió por completo. Así que pila, si puedes ayudar a alguien, si puedes hacer cosas especiales por alguien más, como por ejemplo cederle el puesto si vas en el bus y tú ves que esta persona tiene un montón de paquetes en la mano, si alguien está en gestación, una persona que está allí paradita y tú ves, cédele el puesto, cédele el paso siempre. Son cosas que cambian siempre la rutina, Ana, y que definitivamente está en nuestras manos poder seguir manteniendo eso, ¿no?
1: Yo creo que está en nuestras manos. Y sabes que yo destaco algo, por ejemplo, de hoy, de mañana. Nosotros resolvemos estos pequeños detalles de la vida, demostramos que estamos listos para aportar más, nosotros no esperamos que otros actúen primero. Un gesto pequeño puede dejar una gran, gran huella. Pero, por ejemplo, algo que me sucedió en la mañana, y es que tú sabes que yo no puedo iniciar el día sin café.
0: Okay,
1: ¿no? A mí sí. Se me acabó el café. Y yo dije, no puede ser, no tengo café. Entonces lo que hice fue, a uno de mis compañeros de trabajo, que sé que tiene café, le digo como, hola, se me acabó el café. Y ellos como, ok, yo te puedo dar un poquito. Y realmente, no sabes cómo a mí me pone feliz eso, como que compartan conmigo y que además pueda iniciar mi día con lo que siempre inicio. Entonces yo creo que también esos pequeños actos de amabilidad, de solidaridad, de compartir, son los que hacen un día diferente.
0: Así es, porque quienes te acompañan justamente con este tipo de actos marcan la diferencia. Quien resuelve, continúa. Así que me uno por completo a este gran mensaje. ¿Y tú, Ana?
1: También buscamos a todas esas grandes personas, ¿ah?
0: Sí, porque quien resuelve, continúa. No esperes, actúa. Banco Internacional. Y bueno, ya no vas a esperar más. Querías escuchar a Le Sserafim con Boom Palab. Ahora mismo te complacemos. Yo soy Karen, te dejo un súper abrazo. Que tengas un resto de día fantástico y no te vayas, porque en breve será Anita quien te acompañe.
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Y sí, cuando nos damos cuenta el tiempo se va volando. Pasan las horas, pasan los minutos, ya estamos casi que en feriado. Sentimos que es jueves pero es martes. Bueno, todo aquello también lo puedes compartir con tu radio, las actividades que estés pasando ahora. Hace poco te preguntábamos si ya tomaste el café. Ya lo hiciste, estás preparándolo, ya estás más que listo para seguir continuando con este segundo día de la semana. Bueno, súmate a través del 099-11-22-222. Acá nosotros tenemos sorpresas, por ejemplo, que aún puedes participar para estar en el show de Arjona en esta semana, pero pilas que queda poquito tiempo, el reloj hace tic-tac, así que para eso no te desconectes de Radio Disney, para continuar averiguando lo que sucede con tus artistas favoritos, también para sumarte en este super martes de 2x1 en donde te puedes inspirar y no solamente cantar con uno de tus artistas preferidos, sino con dos, así que hazlo ahora, deja tu petición a través del WhatsApp de tu radio. Yo soy Anita, espero que este segundo día sea lo máximo, que esté lleno de felicidad, lleno de productividad y lleno de buena música. Esta vez una colaboración Hombres G y Morat, el ataque de las chicas cocodrilo. 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

0: nosotros tenemos en mente, pero un concierto. Ya te vamos a decir de qué estamos hablando. Antes queremos también saludar a Soledad Campuzano. Ella nos pone por acá, sí, Anita, Radio Disney. Ya tomé mi café, ya desayuné. Y desde bien temprano, 5:30 de la mañana. Es que, no, ni el gallo se atrevió a tanto, ¿ah? No sé si a ustedes les pasa que de repente ustedes ubican la alarma a cierta hora y ya están tan acostumbrados que de repente la alarma suena después de que ustedes se levantaron, ¿no? O somos de pronto de aquellos a los que les cuesta un poquito madrugar. Por acá vemos que a Soledad, ¿no? 5:30 de la mañana, desde muy temprano también, conectada con Radio Disney, desde las 6 ella, ¿ah? Sintonizando, pues, 93.7, que es justamente lo que queremos, que se sigan conectando, que se sigan sumando y que además sigan tomando esas oportunidades muy bonitas para crear nuevas experiencias, sobre todo esas que van a quedar acá en el corazón. Por ejemplo, el concierto de Ricardo Arjona, que ya es esta semana. Y si tú quieres estar ahí con un acompañante en la primera fila, es momento de dejar tus datos completos a través de este número de WhatsApp.
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0: Por acá nos saluda Karen Pinkay. Ella nos recuerda que faltan pocos días para lo que el Seco no dijo y que está más que emocionada. Ustedes también pueden cruzar los dedos porque podrían ser aquel ganador o aquella ganadora que se vaya a la primera fila. Además nos actualiza sobre cómo va el tráfico en la ciudad de Guayaquil. En el puente Miraflores hay bastante afluencia de vehículos, así que pilas con eso para quienes van a tomar esa ruta. Además, quédate con Radio Disney porque en minutos te contamos cómo va todo en el mundo de los deportes.
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1: Hola, ¿cómo estás, Anita? Pasaba por aquí para decirles que son lo máximo. Quería que me ayudes con una canción de Weeknd, la que tú quieras. Ya. Pues nada, pues quería también felicitarlos por la programación que tienen y pues nada, son los mejores. Fuerte abrazo para ti y éxitos.

0: Esperamos que hayas disfrutado este tema de The Weeknd Sacrifice. Gracias por elegir la programación de Radio Disney. De verdad que qué bonito se siente saber que ustedes disfrutan de la buena música, de nuestra compañía, que están conectados desde muy, muy, muy temprano y que además se hacen presente con un mensajito especial como este. 11 de la mañana con 28 minutos. Ya que estamos martes de 2x1, el tema se pone interesante, ¿no? Porque no solamente es una canción, sino dos canciones que puedes sumar a través de una nota de voz. Cuéntanos, Cassandra, ¿cuáles serán? ¿Cómo estás?
1: Hola, Radio Disney. ¿Me podrán complacer con una canción de Chayanne y una de Marrendón? Se les quiere un mundo.
0: Uy, ok. Nosotros también te decimos se te quiere un mundo por conectarte con Radio Disney. Bueno, ella nos pide una canción de Chayanne, una de Marrendón. Lo dejaremos así como factor sorpresa. Ya las vamos a ubicar para ti. No te desconectes de Radio Disney porque también tenemos que contarte un poco más acerca de lo que sucede en el mundo de los deportes.
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0: Liga Deportiva Universitaria de Quito remontó el día de ayer con un doblete de Michael Estrada y se impuso por 2-1 sobre Delfín en el cierre de la 23ª fecha de la Liga Ecuavet 2026. Por otra parte, después de un año y cuatro meses, el brasileño Antonio Carlos Sago tendrá su segundo ciclo en el Club The Strongest. Este lunes por la mañana arribó a La Paz su hijo y asistente Giancarlo, quien se hará cargo del equipo aurinegro para el duelo ante Nacional Potosí. Nuestro proyecto para este año es muy claro, pelear para salir campeones, luchar por un cupo para la Libertadores del próximo año es la mentalidad que queremos para el Tigre, manifestó Giancarlo Sago en su llegada al territorio paseño. El ayudante de campo dio a conocer que su padre llegará al país el día de mañana. En otras noticias, Emelec continúa reforzando su plantel para la segunda parte de la temporada y ya tiene asegurada la incorporación del volante defensivo Jefferson Valverde. El mediocampista ecuatoriano de 27 años se convirtió en nuevo jugador del conjunto eléctrico.
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0: ¿Qué tal esta canción, Getting Over You, a dueto con Fergie, a dueto con Chris Willis, con LMFAO? Qué bonito saber que escuchas una canción de por allá, de por el año 2010, en una edición especial de One More Love, I Want Love. Qué bonito saber que te sumas en esta mañana con Radio Disney y que disfrutas de buena música, ¿ah? Y no solamente esa canción es la que vamos a escuchar de por allá, por el año 2010, 2005, de los 2000, porque por acá tenemos más de nuestros oyentes que se suman en este momento para compartir aquellos temas que desean escuchar en esta mañana. Hola, ¿cómo estás?
1: Hola, muy buenos días. Les saluda desde la ciudad de Guayaquil, yo Sotomayor, acá con un clima bien soleado. Y le mando un fuerte abrazo a una personita especial que la amo mucho con todo mi corazón, del Santa Elena. Bueno, te amo, aunque estemos un poquito distanciados, siempre el corazón estamos juntos. Me pueden complacer con la música de Thalía y Estoy Enamorado de Wisin y Yandel. Muchas gracias, Radio Disney, son lo máximo.
0: Eso es lo que vale, eso es lo que importa, ¿no? Estar conectados desde el corazón, de pronto no se ven en el día a día, de pronto, pues a lo mejor solo en momentos especiales, de vez en cuando, cuando viajan, pero ahí están, presente el uno para el otro, ¿no? Un abrazo para ti, se viene tu 2x1. Ustedes también nos pueden contar desde qué ciudad del país nos están escuchando, para los que se suman desde Guayaquil, aquellos que se suman desde Quito, desde alguna parte de nuestra capital, desde Cumbayá, desde el Valle, desde la Carolina. Acá queremos escucharlos y que se sigan sumando con más canciones. Esta vez Thalía con Entre el Mar y una Estrella, y por supuesto, Estoy Enamorado de Wisin y Yandel.

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1: Para los que pueden decir estoy enamorado, estoy enamorada, tal vez también quisieran ponerse modo detallistas, ¿no? 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
11: Buenos días, Anita, que tengas un excelente martes aquí en sintonía. Bueno, recién ya terminando de desayunar, ya mismo tengo que irme a trabajar. Hoy día me tocó entrar un poco más temprano. Y en este martes 2x1 me gustaría escuchar la canción Rosas de la Oreja de Van Gogh y Abrázame de Camila. Gracias.

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1: No podemos decir más que qué buen 2x1, ¿no? Cantando con Camila, con La Oreja de Van Gogh, Rosas, Abrázame. ¿Cuál será tu petición? Acá se siguen sumando. Qué lindo tenerlos súper activos en esta mañana. Ya mediodía, cómo se pasa volando el tiempo, ¿no? Marifere ya mismo va a trabajar, ya mismo empieza con el turno. Algunos también, aquellos que tienen el horario vespertino, el horario nocturno y que tienen que iniciar primero con actividades administrativas. Bueno, acá justamente queremos seguirte acompañando durante todo este súper martes. Para eso, también lo hacemos con 30 minutos sin cortes en el expreso de tu radio. Ahora es momento de subirle el volumen y de escuchar artistas como Shakira, como Lisa, como Bad Bunny, que te esperan esta siguiente media hora.
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1: Nos bajamos del expreso para contarte también cómo puedes programar un despertador con nosotros. Pilas para todos aquellos que están enamorados, para todos aquellos que quieren hacer un detalle especial. Es momento de que te sumes a través del WhatsApp de tu radio.
0: 099-11-22-22-2.
1: Que dejes tu nota de voz con todo lo bonito que quieras compartir, con la canción que vayas a dedicar y el mensaje de texto, que no se te olvide dejarnos tu nombre, el nombre de la persona a la que vas a despertar, su número de teléfono y también... ¿En qué momento lo vas a programar? De lunes a viernes de 6 a 10 de la mañana son los horarios que puedes elegir para poder programar tu despertador acá en Radio Disney. Ahora, hablando de canciones que podrías sumar, justamente podría ser un tema como el de Yandino y Axel, que han decidido colaborar estos dos artistas luego de que Yandino nos confesara que Axel fue uno de esos referentes. Desde muy muy chiquito cantaba canciones de él como Celebra la Vida, interpretando algunos de sus temas, y luego Yandino decidió componer esta canción Detrás de la Luna, enseñársela a Axel, con quien cantó en alguna vez en Buenos Aires, Argentina, y con quien ahora colabora en esta canción. Sube el volumen a tu radio.

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4: ¡Hola! ¿Nos puedes complacer con la canción Milo J y Animal de Cat Save, por favor? ¡Gracias! ¡Gracias!

0: Otro 2x1 acá en la programación de tu radio. Terminábamos con Cat's Eye, con este tema Animal. Y además, también por acá queremos aprovechar para saludar a Rodrigo, que nos escucha desde qué parte del Ecuador. Cuéntanos, ¿cómo estás?
1: Hola Radio Disney, hola Anita. Te saluda Rodrigo, gusto escucharte. Espero muy pronto poder volver a verlos. Aquí desde Guayaquil voy avanzando por el sector de Miraflores. Bueno, se reportó un tráfico, pero está transitable. Entonces aquí estoy en mi bella ciudad Guayaquil. Un día soleado, bastante intenso, pero bueno, Guayaquil es así. Guayaquil es caliente, como su gente. Saludos.
0: Pues sí, como su gente, que todo el día está trabajando, que todo el día está lidiando con el clima, que está ahí siempre para dar un abrazo, para dar una palmadita por ahí en la espalda también. Ah, además, también, Rodrigo, ¿nos actualizas cómo va todo en Miraflores? Más temprano nos decían que había bastante tráfico, ahora un poco más transitable. Gracias por sumarte. Ustedes también pueden hacer sus actualizaciones a través del 099-1122-222. Por acá nos comparten más actividades. Hola, ¿cómo estás? ¿Qué estás haciendo?
2: Hola, Radio D, soy Melanie, estoy con mi hermano Samuel. Estamos a minutos de entrar a ver la Odisea, entonces queríamos escuchar Don't Stop the Party de Pitbull. Gracias.
0: Más o menos 3 horas es lo que te espera de acá a que termines toda la peli. ¿Eh? Estamos 12 del mediodía con 42 minutos. Si quieres, casi que a las 3 y algo de la tarde estará saliendo. Pero bueno, disfrútala y sobre todo disfruta de esta canción previo a ese encuentro. Pitbull con Don't Stop the Party.

0: Escuchabas al dúo Miranda con Radio Disney. No te vayas, porque en minutos vamos a compartir contigo un mensaje muy bonito que ha dejado un esposo enamorado, Luis Miguel, que ha decidido sumarse en esta ocasión. Y en minutos te vamos a revelar un poco lo que le quiere decir a esa persona especial. Quédate con nosotros.
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12 del mediodía con 52 minutos. Buen provecho para aquellos que ya están almorzando y para los que ya están pensando en ese menú. Cuéntale a tu radio para dónde vas, si te vas a la casa a almorzar flash rapidillo o de pronto también estás esperando a que todos los compañeros de la oficina se desocupen para ir a su restaurante favorito. Bueno, acá queremos seguirte acompañando y seguir también compartiendo esos saludos especiales que suman en esta mañana de martes. Por acá Luis Miguel Arévalo nos cuenta que quiere mandar un saludo para su esposo o su esposa Anita Portilla, que está trabajando en compañía de Radio Disney en este momento, deseándole un bendecido día y un retorno a casa muy muy bonito. La esperan con ansias y quería recordarte, Anita, que te ama muchísimo. Qué bonito, ¿eh? Saber que te esperan en la casa con los brazos abiertos, con ganas de pasar en familia, con ganas de seguir compartiendo más momentos bonitos, transformándolos en recuerdos que se quedan aquí en nuestro corazón. Y ¿sabes qué? Eso no es todo. Él también quiere dedicarte una canción de un artista bastante relevante cuando hablamos del género balada, cuando hablamos de composiciones muy sentidas, y es que Noel Jaggi sabe cómo hacer lo suyo, y para eso nos regresamos al año 2014, porque él va a cantar para ti en este momento, Cuando amas a alguien.

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0: Recuerdos que nos duren para siempre, forever and ever, porque queremos cantar con nuestros artistas favoritos. Entonces sí, algo que podrías hacer muy pronto, el sábado 29 de agosto, sería por ejemplo irte al FTC Live al parque. Pero ya sabes qué artistas forman parte del cartel de este festival. Todavía no, ya te lo vamos a contar. Primero queremos escucharte a ti para que nos digas qué canciones vas a sumar en esta ocasión. ¿Cómo te va?
1: Hola, mamita, linda tarde aquí. Salgo al almuerzo en sintonía de Radio Disney y aprovecho este martes 2x1 para programar a dos de mis favoritos. El primero, si es que fuera posible, Maroon 5 con She Will We Love, y también Justin Bieber con Dices. Te dejo un abrazote enorme y, como siempre, también me apoyo a mi familia de Forever Yatra.
0: Buen provecho, un abrazote de vuelta para ti. Y sí, ella mencionó a Maroon 5. Ellos van a estar en el FTC Life al parque. No solamente ellos, también va a estar Yandel, también va a estar Mike Towers, estará Lost Frequencies, y con Radio Disney tú también podrías estar ahí con un acompañante disfrutando desde la primera localidad. Entonces sería buenísimo que tomes esta oportunidad y que dejes tus dos nombres, dos apellidos, cédula, teléfono y ciudad a través del WhatsApp de tu radio.
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0: Esto será en Quito, como ya te lo mencionamos, el sábado 29 de agosto en el Parque Bicentenario. Y aprovecha porque aún hay tiempo, hay entradas a la venta a través de Feel the Tickets. Ahora escuchamos a Maroon 5 con She Will Be Loved.

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0: Una de la tarde con 12 minutos, escuchábamos a Justin Bieber contigo. También aprovechamos para saludar a Aurelio Bustamante. Él nos cuenta que está en una ruta en este momento con su equipo de ventas, entregando todo lo que tienen que hacer a nivel península en este momento, pero que ya en este último pedido, en esta última entrega, ya están finalizando un poquito para más o menos en una media hora ya poder almorzar todos juntos, ¿no? Acá nos pueden continuar actualizando acerca de cómo van avanzando. Esperamos que esas rutas sean bastante exitosas. Ustedes también nos pueden contar por dónde andan, cómo nos actualizan también, si nos quieren contar acerca del tráfico, del clima, acá a través del WhatsApp de tu radio te escuchamos, así como lo hacemos por acá con esa canción de Alex Ubago que vas a sumar. ¿Cuál será? Cuéntanos.
1: Saludos Radio Disney, me encuentro en el trabajo realizando limpieza en una casa frente al mar. ¿Podrían complacerme con una música de Alex Ubago, A Grito de Esperanza? Saludos para mi esposa Rita desde Palmar, que está en casa a modo Radio Disney.
0: Un abrazo para ti, para tu esposa, para todos los que nos escuchan desde Palmar. Y sí, a veces es un día gris, pero no tiene por qué ser todo el día de ese color, ¿no? También se puede ir pintando de diferentes, pues, colores, de un azulito, de un rosadito, de algo diferente para que la alegría llegue finalmente, ¿no? A Gritos de Esperanza, así como lo canta Alex Ubago, una de sus canciones más exitosas. Y ahora la escuchas con tu radio.

0: Drake también formará parte de la programación de Radio Disney. Eso en minutos. No te desconectes.
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7: ¿Cómo está Radio Disney? Bueno, para aprovechar este 2x1, quisiera poner un poco de romance, ¿verdad? Entonces quisiera Tu falta de querer de Mon Laferte y de Rey. Muchas gracias, Radio Disney.

0: Ok, ¿quiénes están en modo karaoke cantando con Rake Me Duele Amarte? Una canción que sin duda llega acá al fondo del corazón. Tu falta de querer de Mon Laferte también. Por acá nuestro oyente lo sabía y dijo, ok, estas dos canciones son las que quiero escuchar en este momento. Mientras dejo todo en orden, todo 100% limpio, ¿no? Seguimos avanzando contigo y por supuesto con todos aquellos que se suman en esta tarde. Pero antes de escuchar a otro de nuestros oyentes, queremos también ponerte al día con lo nuevo que hay en la música. 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Ahora sí, ¿a quién escuchamos por acá? ¿Cómo estás?
1: Disney, ¿me pueden poner la canción de Hooligan de BTS, por favor?

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1: Mi querida Anita, que tengas un bonito martes. Quería pedirte si me pudieras complacer con un 2x1 de Te lo prometo de Umbe y Me voy de ti de Dayanara. Un bonito martes.

¡Ay! Que todo ese team Dada Baby se active, que empiece a poner presente aquí a través del WhatsApp de la radio para saber que están disfrutando de Dayanara, Me Voy de Ti, incluida en este 2x1. Ahora, en este momento también queremos informarle a todas las personas que están, pues, en medio del tráfico en la ciudad de Guayaquil. Hay ciertas rutas en donde hay que tener un poco más de precaución, por ejemplo, en la avenida Narcisa de Jesús, cerca de la ciudad en el Limonal, sentido hacia el puente Guasamada. ¿Por qué? Porque hay un pequeño siniestro de tránsito que está causando que haya más afluencia de vehículos, un trancón un poquito, así que pilas con eso para aquellos que se están alistando para ir a ver a los pequeños al cole. Tal vez si esa es su ruta, podrían tomar alguna decisión un poco diferente para llegar más rápido, ¿no? Ahora, en esta tarde también queremos contarte que el Tropi Tour está más cerca de lo que crees. Ya comenzó con esas primeras fechas en Chicago y cuando nos damos cuenta, en un abrir y cerrar de ojos, estamos 2027 queriendo cantar con Karol G, tenerla frente a frente. Y además, ella no solamente inaugura su Tropi Tour con anuncio de que hay algunas artistas que la van a acompañar en escenario, por ejemplo, Elena Rose, por ejemplo, Gracie, sino que además nos pone, pues, el relojito a contar el tiempo de cuánto falta para un nuevo álbum que se llama No Me Arrepiento de Sentir Tanto. Y en 2 días vamos a estar escuchando ese nuevo trabajo musical que seguro también tendrá lugar en este Tropi Tour que ya se viene. Hasta eso escuchamos a Karol G con Tropi Coqueta, una canción que llega gracias a Mastercard Pacific Card de Banco del Pacífico. Te llevan a vivir la experiencia viajando por el mundo Tropi Tour de Karol G.

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1: Ajá, y es que los fandoms siempre se activan un montón, ¿no? Por acá antes escuchábamos a Dayanara, 1000 stickers. Luego también a Sebastián Yatra. Ahí también nos envían todas las fotografías, todos los iconos que han realizado para poder, obviamente, darle ese respaldo a sus artistas favoritos. ¿Cuál es el tuyo? Cuéntanos a través del 099-11-22-222 y quédate con nosotros porque en minutos se viene un nuevo 2x1 que incluye un tema de Vacilos.
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15: Hola Radio Disney, por aquí dejándole un saludo desde Salango, reportando el clima. Por acá tenemos un día un poco nublado, fresco, gracias a Dios. Quisiera que me complacieras con la música de Ceci Juno, la del proceso, y una de Vacilos. Tengan buen día, son lo máximo.

Pero no, no, no, por acá no le cambiamos a 93.7. Escuchamos a Basilos con uno de sus temas más exitosos, de esos que destacan dentro de su repertorio. Y ¿saben qué? También, hablando de temas que destacan, tenemos algunos que podrían destacar en la lista esta semana. Podrían ingresar al ranking Radio Disney Ecuador, y todo depende de tus votos, todo depende del cariño que le des, todo depende de los mensajes de texto, de las notas de voz. Pero ya dejamos 4 candidatos publicados a través de nuestra cuenta de Instagram, @RadioDisneyEC. Tenemos a Hash con ¿Qué le pongo? Tenemos a Animal de Cat's Eye. Tenemos el nuevo sencillo de Oh Mother de Sam Smith. Dicho sea de paso, este artista también trae nuevo trabajo musical, nuevo álbum. Y hay un artista que estuvo hace poco en nuestro país compartiendo sus canciones en escenario en el Centro de Convenciones de la ciudad de Guayaquil. Estamos hablando nada más y nada menos que Kany García. Hay otra canción que es candidata a ingresar al ranking, que es con La Húngara, con Marina Carmona y con Lucía Fernanda. Esto se llama A la niña que fui, y ahora lo escuchas con tu radio.

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1: Hola Radio Disney, ¿me puede poner Eres de Seiluna? Gracias.

con Aria Vega, con ese sabor, con ese movimiento que sentimos en esta canción, con chévere, ¿no? Y ahora justamente queremos seguir compartiendo contigo más canciones de aquellas que te van a motivar en este martes, de aquellas que te pueden hacer cantar también, recordar un concierto incluso que no fue hace mucho. Ya te vamos a dar más detalles. Antes también queremos preguntarte, ¿sabías que tu experiencia laboral puede impulsar tu formación universitaria? 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Ahora bien, en esta tarde te hablamos de un concierto también. Sergio Sakoto se presentó hace poco en el Teatro Sánchez Aguilar con ese tour Resuena en mí. Nosotros tuvimos la oportunidad de en el Meet & Greet también hacerle un par de preguntas acerca de lo que ha venido haciendo, de las colaboraciones, de la que tuvo con Andrés Cepeda, con Bacilos, qué significa Resuena en mí, eso y mucho más a través de nuestra cuenta de Instagram, @RadioDisneyS. Pilas con esto, vamos a seguir con más canciones de este artista ecuatoriano, Sergio Sakoto, con nuevo tema de Cara Lodo.

0: Imagínense una casa en donde puedan encontrar toda la historia de esta agrupación. Composiciones, cómo empezaron, cómo ha sido su amistad, cómo ha sido el Ya es Mañana Tour, cómo han sido las fechas, cómo ha sido también ser colombianos. Todas estas preguntas tienen una respuesta y la Casa Morat sí existe. Incluso podemos decirte dónde es la ubicación en general. Chapinero, Bogotá, abierta del 14 al 23 de agosto. Aquellos que de pronto nos escuchan desde Colombia y están ahí escuchando Morat también, parte de ese producto nacional para ustedes. Bueno, ahora saben que Morat también tiene un poco más de historia, de detalle para aquella fanaticada que decide asistir a este tipo de lugares, ¿no? Ahora escuchábamos Llamada Perdida, uno de los temas que sin duda ese fandom se lo sabe de arriba para abajo y que ahora cantabas con Radio Disney. ¿Y saben qué? En esta tarde se suman también más peticiones. ¿Cómo estás?
1: Hola Radio Disney, buenas tardes. Por fin me pueden complacer con la canción Who de Jimin. Gracias.

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9: Hola, ¿qué tal amigos de Radio Disney? Yo soy Elsa y en este martes de 2x1, por favor Anita, ¿me podrías complacer con Y yo sigo aquí de Paulina Rubio y A quién importa de Thalía? Gracias Radio Disney, son los mejores. Un fuerte abrazo para todos.

0: Cantando con la diva Thalía, con una de las canciones que básicamente hace que nos cambie el mood en un abrir y cerrar de ojos, ¿no? De pronto algo nos estaba preocupando, estábamos pensando mucho en qué dirán, en qué pensarán, y de repente pones esta canción y como que se resetea todo, ¿no? Por acá en 2x1 la sugerían, tú también puedes dejar, por supuesto, aquella petición que incluyó a tus dos artistas favoritos. De pronto puedes dejar que tu creatividad fluya en cuanto a la época. Tus dos artistas favoritos de los 2000, quién sabe, podría ser Wisin y Yandel, podría ser así mismo de pronto Paulina Rubio, como lo estábamos sumando hace poco, Oreja de Van Gogh, podría ser Nicky Clan, lo que tú quieras, lo puedes sumar a través del WhatsApp de Radio Disney, o podría ser por nacionalidad, podría ser por género, como tú quieras. Ahora bien, vamos a sumar a un artista ecuatoriano, un cantautor que nos ha acompañado durante muchos años, que sobre todo Guayaquil queda en alto cada que nosotros escuchamos un poco lo que tiene por compartir con nosotros. Y este es uno de los temas que una de nuestras oyentes va a sugerir en esta tarde. ¿Cómo estás?
1: Hola, hola, buenas tardes amigos de Radio Disney. Acá en Durán está haciendo un solazo. Les saluda Wendy. Y me gustaría, por favor, solicitarles la canción de Daniel Betancourt, Bella. Gracias.
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1: Hola, ¿qué tal Radio Disney? Aquí rumbo a la provincia de Los Ríos. Ayúdame con la canción de Ricardo Arjona, Minutos. Esta semana se viene Ricardo Arjona para Guayaquil.
2: Hola amigos de Radio Disney, ¿cómo están? Les saluda Talía de Guayaquil y hoy en este martes loco de 2x1 quiero que me complazcan con dos canciones. La primera de mi artista favorito, de Ricardo Arjona, y la segunda de favorita de mi amiga Luisa, de Una de la Oreja de Van Gogh. Gracias.

0: Y esa canción que a ti te parece bonita, esa canción que sientes que es la más bonita del mundo y que solo se la dedicarías a una persona especial, es la que puedes sumar en un mensaje a través del WhatsApp de Radio Disney.
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0: Al mismo número al que se suman saluditos por acá, queremos en este momento aprovechar que está conectada la familia Plaza Jaramillo, decirles hola, ¿cómo están? Feliz martes, ellos en sintonía de Radio Disney, qué bonito saber que hay familias enteras sintonizando la radio y que lo hacen cuando están almorzando, cuando están cenando, cuando están compartiendo en ese momento tan especial como lo es el pasar en familia, pero lo hacen también con 93.7, ¿no? También saludamos a todos los que nos escuchan desde Salango, desde la provincia de Manabí, el cantón Puerto López. Siempre se están sumando todas estas personitas de la costa ecuatoriana y eso está más que bello en esta tarde para seguir compartiendo contigo. Ojo, también se suman esos temas que en algún momento nos hicieron recordar que sí se puede. Justamente es un tema que se desprende del álbum para la FIFA World Cup 2026, uno de los tantos que realmente se hicieron para este año y que además también Shakira dio su voz y Burna Boy también, y así es como se escucha. Cuéntanos qué el tema será.
2: Radio Disney, envío saludos para mis niñas Milena y Mara. Me gustaría si les pueden complacer con la canción de Die Die de Shakira. Gracias.

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7: Buenas tardes, Radio Disney Ecuador, ¿cómo estás, Anita? Bendiciones, Super Marte, 2x1, mi día favorito. Quería que me complacieran con Tayo Cruz, Victory, Ludacris, Break Your Hair y Tercer Cielo, Creeré, Jackson Zavallo y mi bella isla de Ometepe, Nicaragua, la piel la tiene.

0: Por acá Wendy nos respondía y nos contaba: hace tanto tiempo no escuchaba esa canción de Tercer Cielo. Creeré, era lo que oías con tu radio en este momento, gracias a la petición de uno de nuestros oyentes, Jackson. Un abrazo para ti, que llegue hasta Ometepec, Nicaragua. Y además, a las 2 de la tarde con 51 minutos, también seguimos con esas peticiones que se hacen este día martes. Cuéntanos qué artistas vas a sugerir en esta ocasión. ¿Cómo estás?
1: Hola, Radio Disney. Me gustaría escuchar la canción de Luciano Pereira, Como Tú. Y también me gustaría escuchar la canción de Carlos Vive. No sé cómo se llama, pero es una de las últimas temas que sacó. Gracias.
0: No te preocupes, nosotros te revelamos el nombre. El tema se llama Tuyo y Nada Más. Carlos Vives canta esta canción, uno de sus últimos trabajos musicales. Y además, también, ya que mencionas a Carlos Vives, queremos decirte que él va a presentarse muy pronto junto a Bacilos, el Tour al Sol. 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Para eso, anota primero el WhatsApp de Radio Disney:
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0: Y luego envíanos tus datos completos para completar la inscripción. Dos nombres, dos apellidos, cédula, teléfono y ciudad. Todo en un mensaje de texto. Lo envías al WhatsApp de Radio Disney. Y además, te recordamos que las entradas están a la venta en ticketshow.com.es. Ahora sí, vamos con ese 2x1.

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1: Hola Radio Disney, ¿podrían por favor ayudarme con la canción Brindis por ti de Márquez? Gracias, una buena tarde.
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0: 3:03 PM. Por acá tenemos muchos oyentes que están en medio de distintas actividades y que nos cuentan que además salen por ahí a las calles en este momento para poder ir a recoger también a esas personas que son parte de la familia o que son parte de todos los trámites que están haciendo. En este caso, también nos sumamos a escuchar a Ruth, que nos cuenta un poquito cómo va su día martes y también cuál será esa propuesta de 2x1. Ruth, ¿cómo te va?
1: Benita, oli, oli, ¿cómo estás? Muy buenas tardes. Yo aquí corriendo como todos los días. Estoy corriendo al centro para ir a ver a mi mamá. Ya dejé a mi esposo en casa haciendo trámites, pero como siempre en buena compañía. Porfis, en este día martes de 2x1 quisiera escuchar a Carlos Rivera con la canción Perdiendo la Cabeza y a Silvestre Regado con Sebastián Yatra con Una Vaina Bien. Muchas gracias, manita. Son los mejores.

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0: 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Ahora te escuchamos a ti. Hola, ¿cómo estás?
1: Hola, Radio Disney. Quisiera mandarle un saludo a mi amiga Kelly, que estamos aquí trabajando mientras escuchamos Radio Disney. Me ayudaría con la canción de Aitana, Superestrella.
0: ¡Claro que sí! Imagínense esas partners de la OFI que en este momento están conectadas con Radio Disney. ¿Dónde están todos esos team que están trabajando ahora con nosotros? Queremos que se hagan presentes en la programación de Radio Disney. Mientras tanto, mientras se activan y nos siguen escribiendo, dejando saluditos especiales, queremos que Aitana cante para ti, Superestrella.
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6: Hola, hola Anita, ¿cómo estás? Buenas tardes, soy Marlene y saludándote desde Guayaquil, donde estamos con un calor intenso y un sol radiante en este martes 2x1. Te pido por favor la canción Enamorarte Mil Veces de Fonseca y Manuel Medrano, junto con Maluma y su tema Tu Recuerdo. Muchísimas gracias y excelente resto de tarde para todos.

0: Para todos aquellos que ya salieron del cole, que están en la casa, incluso no solo para los pequeños, sino también para las mamis, para los papis, saben que ya a partir de esta hora empiezan a revisar las agendas, empiezan a revisar los cuadernos y se dan cuenta de la realidad de las cosas, de cuántas tareas hay, cuántas lecciones se vienen, cuántas ferias, cuántas casas abiertas, cuántas trivias, cuántos de pronto eventos en los que tienen que participar, ¿no? Y además, eso también lo comparte Jackie con nosotros, como ella está modo, pues, Art Attack, básicamente. Está modo hacer todo lo que tiene que llevar a cabo para su nene, sobre todo para que el vestuario quede lo mejor posible, ¿no? Jackie, cuéntanos, ¿cómo estás? ¿Y cuáles son esas canciones que quieres que te acompañen?
1: Hola, Radio Disney. Les saluda Jackie. Como siempre, es un gustazo acompañar nuestros días con su programación. Les comento que el día jueves mi hijo tiene que presentarse en el colegio con un traje de indio. Entonces, mientras escucho sus canciones, estoy preparando ese cosplay. Y para animarme mucho más, me podrían complacer con un 2x1 de Ricky Martin y Camila. Como siempre, son los mejores. Un abrazo.

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1: Buenas tardes, Radio Disney. Les saluda Josué Paredes desde la ciudad de Ambato. Si me pudieran complacer con la canción Por unas llantas de trueno. Gracias, Radio Disney.

0: tu canción favorita del álbum Turrazo? De este se desprende Por unas llantas de trueno, 3:33 PM. Por acá escuchamos también a otros de nuestros oyentes que se suman para contarnos cómo va su tarde. Cuéntanos, hola, ¿cómo estás?
1: Hola, mis chicos Radio Disney, ¿cómo están? Buenas tardes. Pues bueno, por aquí paso para saludarlos en esta tarde maravillosa, que la verdad aquí en la ciudad hoy ha hecho un sol fuerte, Dios mío, que estoy que sudo como olla de presión. Nada, deseándoles una excelente y maravillosa tarde de este 3 de agosto. Y bueno, ustedes saben que así como yo elegí Radio Disney, así como todos los oyentes de Radio Disney, siempre pendiente y en sintonía con ustedes. Bueno, ahorita me encuentro en la parte del norte, está un poco con tráfico, pero pasable. Pues bueno, recuerden que las horas pico son 3, 4 de la tarde, así que tengan precaución. Y nada, les deseo lo mejor en esta tarde.
0: Típico de Guayaquil, mucho calor el día de hoy. Nos han reportado esto en reiteradas ocasiones, contándonos que un solazo era lo que acompañaba hasta este momento de la tarde también. Pilas con el reporte del tráfico que ella nos acaba de dejar. Para aquellos que de pronto tienen una hora y media más por delante en el trabajo, ya saben que está un poco congestionada, al menos al norte de la ciudad. Por acá nos seguimos sumando con más canciones, esta vez con el nuevo número uno. Cuando nosotros reproducimos el podcast ranking Radio Disney Latinoamérica, estamos dispuestos a descubrir cómo van moviéndose esas canciones, quiénes van en ascenso, quiénes van en descenso, y el líder de esta semana tiene nombre de Taylor Swift. Ahora sumamos su canción I Knew It, I Knew You.

0: ¿Cómo no bailar con Juan Luis Guerra esta canción? En el cielo no hay hospitales, que ahora escuchabas con Radio Disney. Cuéntanos qué otro tema de merengue, de salsa, de pop, de rock quieres sumar a este momento. Además, para aquellos que son fans del Afrobeat, también de pronto algo de Belle, alguna canción, alguna fusión que les gustaría sumar acá a través del WhatsApp de Radio Disney, 099-11-22-22-2 es justamente el número que tienes que anotar. Por acá saludamos a Lau, que nos cuenta que está en este momento pues terminando de preparar algunas cositas para ya irse más temprano hoy de la OFI. No va a dejar de hacer el entrenamiento del día de hoy. Nos cuenta que ya ella está con mentalidad de feriado, que tiene un poco de pereza, pero que al final sabe que tiene que cumplir sí o sí. Pero bueno, sales temprano y eso es lo importante. Has de llegar también pues llegando de una manera anticipada a otros lugares. Tal vez el gym no va a estar muy lleno ahora. Bueno, nos cuentas, nos vas actualizando acerca de cómo te va. Mientras tanto, seguimos escuchando por acá a aquellos oyentes que se suman. ¿Cómo estás? ¿Qué tal?
1: Hola, Radio Disney. Te saludo, David, desde Tulcán. Quisiera escuchar Chasing the Feeling de TXT. Gracias.

0: No te desconectes de Radio Disney. En minutos también se suman Nicky Dumas y Renkai para cantar para ti.
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0: Y así es como escuchabas Cobardes acá en Radio Disney. Este martes de 2x1 continúa. Y obvio, continúa armándose con tus peticiones, con tus sugerencias, con los temas que quieras oír acá con tu radio favorita. 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Quienes no lo han hecho todavía, está disponible para dispositivos Android e iOS. Nos puedes escuchar desde tu celu, desde tu tablet, desde donde quieras, en cualquier parte del Ecuador además, para que no te pierdas de todo lo que tenemos para ti. Quédate con nosotros porque vamos a seguir compartiendo más detalles contigo. Casualmente por acá van llegando Cris será quien te acompañe a la bajada del expreso. Para eso no te desconectes. Yo soy Anita, te mando un súper abrazo. Qué lindo martes que hemos pasado hasta ahora. Y ahora se viene el expreso de tu radio. 30 minutos sin cortes.
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1: Hola, buenas tardes. Seguimos contigo disfrutando mucho, mucho de este martes. Sí, tu día favorito, martes 2x1. Puedes dejar tu propuesta a través de nuestro WhatsApp. Así es que te invitamos a que programes ese 2x1 a través de nuestro número de WhatsApp que ya conoces, 099-11-22-222. Soy Cristina, me quedo contigo para seguir cantando, disfrutando de este maravilloso día, por supuesto. Muchos aún trabajando, otros saliendo también del trabajo, de pronto ya de regreso a casa o a Salgín. Bueno, te acompañamos siempre con buenas canciones y también con mucha información de tus artistas favoritos, porque en este caso vamos a escuchar lo nuevo de Capo, este artista colombiano que continúa expandiendo pues su universo creativo con su nuevo sencillo que se llama Reina Criminal. Además te contamos que esta canción fusiona mucha sensibilidad, fuerza y autenticidad. Además te contamos que el video de esta canción fue filmado en España, donde hay muchos escenarios, así es, urbanos y paisajes costeros. Así es que te invitamos que chequees en su cuenta de YouTube. Ya hay un video oficial de lo nuevo de Capo y ahora vamos a cantar junto a él aquí en Radio Disney.

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Mau y Ricky cantaban para ti, Amapola, aquí en Radio Disney. Sí, ya son las 4 de la tarde con 40 minutos. Una linda tarde para ti que estás del otro lado escuchándonos mientras estás haciendo muchas actividades. Te deseamos todo lo mejor, pero también tenemos grandes recomendaciones y queremos contarte que en cada encuentro la prevención es nuestra mejor defensa. La infección por el virus del papiloma humano es la enfermedad de transmisión sexual más común que afecta a hombres y mujeres. Algunos de estos virus pueden causar varios tipos de cáncer. 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Bien, vamos a continuar contigo disfrutando de muchas canciones más y es el momento de invitar a Danny Ocean, quien también se une a la programación de Radio Disney, para cantar este tema, Corazón, aquí en tu radio.

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0: Ya son las 5 de la tarde con 4 minutos. Aria Vega cantaba para ti, chévere, aquí en Radio Disney. Por supuesto que la estamos pasando muy chévere, ¿eh? Y mucho más porque es 2x1, tu día favorito. Y de hecho, Sandy aprovechó este día para solicitar su 2x1. Cuéntanos qué canciones vamos a escuchar ahora. Hola.
1: Hola, buenas tardes, Radio Disney. ¿Me puedes hacer el favor de complacerme con un 2x1, una canción de Fonseca, Vine a buscarte, y una canción de Melendi, La promesa? Gracias, Radio Disney.

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0: Definitivamente, qué linda canción, ¿eh? Gracias, Sandy, por haber sugerido este 2x1. Escuchábamos a Melendi, La Promesa, y nosotros también tenemos algo para ti, ¿eh? Porque no te puedes perder por nada del mundo. 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Así es que suerte a seguir participando, ya que mencionamos a estos grandes artistas que estarán parte, bueno, serán parte de FTC Live al Parque. Vamos a escuchar a Yandel, pero él no viene solo, viene junto a Maluma y Eladio Carrión. Ellos nos cantan Nunca y Pico.
1: Maluma, bebé, bebé, bebé.

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Eso, bailando junto a Ryan Castro, Capo y Gangsta. La Villa, ya son las 5 de la tarde con 24 minutos y muchos ya están saliendo de la office y del trabajo, ya vas conduciendo de regreso a casa o de pronto vas a hacer algunas compras antes de llegar a casa o también vas a aprovechar en ir al gimnasio, hacer un poco de deporte. Bueno, cuéntale a tu radio qué canción te gustaría escuchar y también aprovechando que estamos en el 2x1, ¿eh? Así es que deja tu propuesta a través de nuestro WhatsApp 099-11-22-22-2. Por acá tenemos saludos a Marifer, que bueno, está trabajando en compañía de Radio Disney haciendo bocaditos. Muchísimas gracias, Marifer, por enviar

0: enviarnos tu foto, que tengas una linda jornada. También para Alfredito, que nos envió un video, que está en sintonía de Radio Disney también desde Santa Elena. Gracias. A ti también, Alfredito, por escucharnos siempre. Tina también está en sintonía de Radio Disney. Qué bien, qué gusto escucharte, ¿eh? Te enviamos un gran abrazo y por acá también te escuchamos a ti. Hola.
1: Hola, Radio Disney. Quiero que me den unas canciones por el 2x1. Pinky O de Cat's Eye y Superestrella de Itana.

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0: Ay, papá, escuchábamos a Dayanara con este tema Me voy de ti aquí en Radio Disney. Y por acá también nos siguen llegando más notas de voz a través de nuestro WhatsApp. Y tenemos a Tina. Hola, qué gusto escucharte. ¿Cómo estás?
1: Hola, amigos de Radio Disney. Hola, mi Cris hermosa. Qué alegría viajar toda esta ruta en tu compañía. Ninguna distancia se hace larga con esa vibra que tú nos envías. Hablando de rutas, quiero contarles cómo está el tráfico. En sentido de norte a sur, la avenida Francisco de Orellana está súper ligera. Lo comparto porque realmente siempre hay un tráfico de locos, pero hoy está bonita. Alguien que quiere ir al sur por esta ruta está perfecto. Por favor, mi Cris, compláceme con este 2x1. Carlos Vives con la bicicleta y va así luz con Perderme Contigo. Esa canción me encanta, así que en ese binomio creo que todos los oyentes nos va a encantar. Que tengan buena tarde. Un abrazo, mi Cris.
0: Gracias, Tina, por tu reporte y definitivamente que sí, todos los oyentes se van a emocionar porque saben que tenemos la primera fila de Carlos Vives y Vacilos. Así es que, Tina, tú también participa porque sabemos que te encanta Carlos Vives y Vacilos. Y de hecho, aquí está muestra, ¿eh? Porque has pedido el 2x1, la bicicleta y Perderme Contigo. Así es que tú también puedes seguir participando. Deja tus nombres, tus apellidos, cédula, teléfono y ciudad en nuestro WhatsApp. 099-11-22-222. Esto será en Guayaquil el sábado 5 de septiembre, medio estadio Alberto Spencer. Tu radio te lleva a la primera fila. Entradas a la venta en ticketshow.com. No se diga más, es el momento de escuchar a Carlos Vives junto a Shakira, La Bicicleta, y luego junto a Vacilos, Perderme Contigo. Así es que, Tina, disfruta de tu 2x1.

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9: Hola, hola, Radio Disney. Les saluda Dome. Y quisiera que por favor me complazcan con la canción Hooligan de BTS. Son lo mejor. Muchas gracias.

0: Ya son las 5 de la tarde con 52 minutos y recordábamos esta hermosa canción de Dido, Thank You, así es, gracias. Un tema que fue lanzado, así es, en el año 1999 y ahora tú lo escuchas en Radio Disney. Qué hermoso tema, definitivamente. Y tú también puedes sugerir ese tema que tanto te gusta a través de nuestro WhatsApp. Y ¿sabes qué? También puedes programar un despertador para el día de mañana. Es muy fácil. Lo primero que vas a hacer, vas a dejar en una nota de voz esas palabras bonitas, esas palabras sinceras, todo lo que le quieres decir a esa persona a quien tanto quieres, dedicándole una canción. Luego de eso también vas a dejar los datos de la persona a quien vamos a despertar, su nombre, su apellido, la hora y su número de teléfono. De esta manera lo vas a programar por medio de nuestro WhatsApp 099 11 22 22 2. Recuerda que el despertador de Radio Disney es de lunes a viernes de 6 a 10 de la mañana, así es que ya lo saben. Y ahora vamos a escuchar a Luis Fonsi junto al Fercho. Este tema nos había pedido Fabiola a través de nuestro WhatsApp. Ella ya va de regreso a casa escuchando Radio Disney y vamos a complacerte con este tema que llega a ti gracias a Banco Manabí. 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

0: Una linda tarde para ti. Gracias a todos los que nos escriben a través de nuestro WhatsApp. Y de hecho, tenemos un saludo muy especial para una pareja hermosa que nos está escuchando en este momento. Y bueno, ella es Sheila. Sheila, sabemos que estás escuchando Radio Disney junto a tu esposo Marlon. Él no lo sabe, pero ahora ya lo sabe. Así es que Marlon, sabemos que debes estar muy sorprendido porque Sheila, pues, nos contó que hoy cumplen un mes de casados. ¡Qué hermoso! ¡Felicidades, chicos! Gracias por compartir esos lindos momentos, esta fecha tan especial para ustedes. Que cumplan muchos años más. Y ¿sabes qué, Marlon? Tu esposa Sheila nos envió una nota de voz. Así es que escucha en este momento porque estas palabras hermosas son para ti y también una canción. ¡Hola!
1: Hola, Radio Disney, ¿cómo están? Ahorita ya de regreso a la casa, después del trabajo. Y quisiera que por favor le envíen un gran saludo a mi esposo Marlon Sinín, que el día de hoy cumplimos recién un mes de estar casados. Solo quiero que sepa que lo amo muchísimo y que estoy muy feliz de poder ser su esposo. Y por eso quisiera que nos pongan la canción Es por ti, de Juanes. Gracias, Radio Disney.
0: Si vieron, chicos, es muy fácil. Ustedes también pueden dejar su nota de voz, pueden dejar ese hermoso saludo, así como lo hizo Sheila, a través de nuestro WhatsApp. Así es que, chicos, felicidades, que cumplan muchos años más, que se sigan amando y gracias por incluirnos en esos lindos momentos. Así es que, Marlon y Sheila, esta canción va para ustedes. Junto a Juanes, Es por ti.

Baila, canta, disfruta siempre de la compañía de Radio Disney. Seguimos contigo, así es. Por acá tenemos saludos a Solange, que bueno, también va de regreso a casa escuchando Radio Disney. Le enviamos un gran abrazo, Solange. Sabemos que vas con tus nenes preciosos, así que te enviamos un gran abrazo. Linda tarde y linda noche. Y bueno, ellos nos habían sugerido un tema que les encanta. Quieren ir cantando mientras van de regreso a casa. Así es que, chicos, suban el volumen y cantemos junto a Daddy Yankee. Esto es Sonríele.

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0: Maluma cantaba para ti, tu recuerdo, qué hermoso tema, definitivamente un tema para bailar, algo de salsa en la tarde de tu radio, perfecto, gracias a todos por escribirnos también a través de nuestro WhatsApp, ya son las 6 de la tarde con 22 minutos y bueno, por acá también queremos invitarte para que cheques nuestra página web www.radiodisney.com porque tenemos muchas novedades en el podcast Nueva Música, así es, ya tenemos un nuevo episodio para que de esta manera puedas conocer todos los lanzamientos nuevos de tus artistas favoritos. En esta edición tenemos lo nuevo de Ariana Grande, también lo nuevo de Becky G. Por acá también tenemos lo nuevo de Abraham Mateo junto a María Becerra, Capo, así es. Quédate junto a nosotros, sigue escuchando el podcast Nueva Música a través de nuestra página web y de esta manera vas a estar al tanto de todo. Así es que ya lo saben, chicos. Y por acá también tenemos, sí, otro 2x1 en la tarde de Radio Disney. Cuéntanos qué canciones son. Hola.
1: Buenas tardes, Radio Disney. Su ayuda, por favor, con la canción Who de Jimin y de Thalía, canción No Me Enseñaste.
0: Ay, pero qué bien, ese 2x1, ¿eh? Así es que vamos a escuchar a Who junto a Jimin y luego junto a Thalía vamos a ponernos un poco románticos aquí en la tarde de Radio Disney. Así es que vamos a disfrutar de este 2x1. Gracias.

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0: Qué voces maravillosas, definitivamente. Qué hermosa canción. Yandino y Axel cantaban para ti Detrás de la Luna. Así es que ya cuenta con un video oficial. Pueden chequearlo en su cuenta de YouTube. Mientras tanto, vamos a seguir escuchando más canciones. Ya son las 6 de la tarde con 34 minutos. Y de a poco ya llega la noche, pero nosotros también seguimos contigo, ¿eh? Muchos ya en casa, de pronto ya preparando la merienda para la familia, mami, de pronto tu esposo te va a sorprender el día de hoy. Te dice, mi amor, hoy no cocinas, yo me encargo de la cocina, yo me encargo de todo y tú descansa. ¡Qué bonito, eh! Bueno, cuéntanos si estás pasando por ese momento y también qué canción te gustaría escuchar en el 2x1. Y ya que mencionamos el 2x1, que es tu día favorito, Rodrigo también no se queda atrás, ¿eh? Así es que cuéntanos cuáles son tus canciones. Hola, hola.
1: Hola, hola, Cris. Buenas tardes a todos los oyentes de Radio Disney. Bueno, aquí reportando sintonía. Bueno, ya saben que yo en mi carro voy escuchando solo Radio Disney. Me bajo el carro y aprendo la aplicación para seguir escuchando. Bueno, aquí llegando después de un día bastante intenso de trabajo en compañía de Radio Disney, llegando a casita, y vamos a encontrarnos con mi bella hija, con mi la niña más bonita de Villa Bonita. Por eso le digo siempre mi niña bonita. Y en 2x1 también quiero la canción que le gusta y le encanta a ella, de Río Roma, mi persona favorita, por favor. Ese es mi 2x1 de esta tarde. Y que Dios los bendiga a todos.
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7: Hola Radio Disney, buenas tardes. En este martes 2x1 me puedes complacer con la canción Cristina de Sebastián Yatra y Onana de Capo. Gracias.

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Capo cantaba para ti, oh Nana, aquí en Radio Disney. Y tenemos también saludos para Michelle, también para Andrea, que bueno, van de regreso a casa. Nos escuchan en El Expreso, ¿eh? Y por acá también saludamos a Mateo, a Nathan, también saludamos a Isabela, a Jared. Bueno, ellos van felices, contentos, porque ya terminaron los exámenes del primer trimestre y ahora vacaciones por una semana, ¿eh? Así es que chicos, felicidades. Gracias por escucharnos, gracias por estar siempre con nosotros. Así es que a disfrutar de las vacaciones, ¿eh? Se lo merecen. Daniela también está en sintonía de Radio Disney y ella nos cuenta que, bueno, va camino a casa escuchando Radio Disney porque nos encanta. Dice, nos encanta escucharlos, gracias por animarme siempre. Y quisiera, por favor, escuchar un tema de mi artista favorito, Luis Miguel. Esta canción definitivamente es hermosa. Un hombre busca una mujer. Así es que no se diga más. Te vamos a complacer con este hermoso tema que fue lanzado en el año 1988. Y ahora lo vamos a escuchar contigo, aquí en tu radio.

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1: Hola mis chicos de Radio Disney, ¿cómo están? Buenas noches, espero que se encuentren muy bien. Y bueno, yo el día de hoy aquí en sintonía con ustedes, ya llegué a casa, estoy en casa. Sabemos que es hora pico, hay tráfico en todos lados en la ciudad de Guayaquil, así que paciencia para que puedan llegar a casa súper sanos y salvos. Bueno, que conduzcan bien, por favor, no exageren. Y ya falta poco para el concierto de Ricardo Arjona, y ustedes saben que yo soy una arjonática. Los dejo con esta bonita imagen acá por donde yo vivo.
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